0: Είμαστε, γράφουμε κανονικά. Πάμε στους φίλους μας, τους Ισπανούς. Queremos un canción, amigos. Έλα, πάμε, vamos.
1: Yo soy español. Yo soy español.
0: En los argentinos.
2: Argentinista, vas justo encima.
3: ¿Cuál?
2: Cuarta estrella.